Saludos a la Canubita que está en la sintonía en Las Cruces. ¿Cómo está el Canu, Canu? Canu, Canu, Canu. Saludos a la Barbarita que está en está aquí en Quillota, en... Cuando uno da la rotonda en Quillota, mano izquierda. ¿Cómo se llama ese sector? No camino a San Pedro, sino de... Al otro lado, al otro lado. Ahí me decían. Saludos a la Ceci en Valparaíso. ¿Cómo estáis, Ceci? Hola, Juanito, ¿cómo estás, querido amigo? Oye, ¿cómo tienen que quedar esos cabros ayer, los que se juntan todos los viernes? Imagínense la ñora toda. Ya, mi amor, me voy. ¿Y para dónde? Ah, otra vez. Pero si sabéis que me junto con los cabros. Si queréis, te mando una foto cuando llegue. Oye, saludos para los que... No, no, no, voy a andar, saludos mejor. No, no, me arrepentí. No, no, no, que iba a decir... No, no, no, no, no. Es que iba a decir que no... No, creo que me esté escuchando un amigo que... La señora le dice... ¿Y de nuevo con tu amigo? Ya sabéis que, mire, cuando llegue ya te voy a sacar una foto para que veáis que estoy con los cabros. No, creo que me esté escuchando alguien que... Yo creo que esas son leyendas. Voy a escribir en el libro Mitos o Leyenda. Debe ser un mito ese. Ya, te voy, ¿sabes qué más? Te voy a llamar cuando me vaya. No crees. No crees. O sí, no. No. Más rato vamos a estar haciendo lo que están viendo el mundial. Porque todavía no pasan todo en el equipo. O lo, vamos a hacer. ¿Qué nombre le causó rareza en los futbolistas? Que impactado con la pregunta que hice recién. ¿Me van a creer que ya están llegando respuestas ya? Es para no creer.

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2: Esta es la hora.
3: Esta es la hora en su Radio Carnaval. 20 horas con 6 minutos.

Estamos en vivo en su Radio Carnaval a esta hora de la tarde. ¿Cómo está Ceci? ¿Cómo estamos hoy día, Ceci? ¿Cómo está José Ignacio?

perdiendo Brasil 1-0. Empató Brasil. ¿Cómo está José Ignacio? Jaime Ignacio. Jaime Ignacio. Buenas tardes.

0: Estamos en vivo en su radio carnaval. No son nada.
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0: Gracias. Aló, aló. Así le decían yo a la señora Irma en la semana. La señora Irma me llamaba. Juanito, ¿cómo está, señora Irma? ¡Aló! ¡Señora Irma! ¡Aló! Oiga, no saben nada, son 30 monedas. ¿Cómo hace 30 monedas? Oye, un saludo para la señora Irma que está en Quintero, hasta ahora. Un gran saludo para todos los chiquillos que están en el Estadio Municipal de Quintero. Bueno, yo también saludar a nuestro representante de la tercera A en el fútbol. Quintero Unido jugaba con Rancagua Sur, empataron 1-1. Rancagua Sur 1, Quintero Unido 1, de visita, toma, ahí tenés, eso. Saludos a la señora Irma, saludos a la chiquitita. Ah, buena la empanada, venga. Voy a buscar otra. Hola, Morochito, ¿cómo estás? Muy buenas noches, soy la Sofía. Hola, Sofía, ¿cómo estás? Quiero mandar un saludo a mi hermosa madre, Pablina Lorena. Aquí estamos haciendo los pinos para ir a vender las empanadas. 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Un gran saludo para usted, Sofía, y por supuesto para Pablina Lorena, que le vaya pero muy bien. Oye, a todo esto...

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1: Por acá Andrés de nuevo.
0: Hola Andrés, ¿cómo estás?
1: La ruta argentina, ahora de vuelta a Chile. Ruta 7.
0: Buena.
1: A ver si podemos cruzar mañana para Chile. Un saludo a todos los Charlipapas que les tocó trabajar este fin de semana.
0: Sí.
1: Un saludo a la radio.
0: Vale, compadre.
1: Buena compañía, muy buen programa.
0: Mira,
1: te felicito. Un abrazo a la distancia. Y por acá Andrés, el camionero de las rutas argentinas.
0: Bueno, es con él. Ese que le gusta al DJ cuando hablan los chiquillos en los camioneros y tocan la corneta. No. Un gran saludo para todos los amigos. Hoy día San Antonio, Antonio, hoy día no se olvide. Hoy día San Antonio, Antonio y gente.

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Bueno, Chito, dice mi mamá que tiene que venir a probar la empanada. De verdad, yo voy.

0: Alex Sinatra. Él es de Quintero, ¿ah? Alex Sinatra, sí, de Quintero. Cantando en la carnaval, dale.
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0: Muchas gracias.

Solo las está buena para Morochito, ¿cómo estás? ¿Todo bien? Espero que bien de salud. Me quiero saludar porque hoy estoy de cumpleaños. Cumplo 42 años. Miren el... Un gran saludo para la Barbarita Vino, que hoy está de cumpleaños. ¡Feliz! Le vamos a cantar.

pasa. Bonito. Hola, buenas tardes, Monochito, ¿cómo estás? Espero que estés muy bien. Hoy quiero saludar yo acá, Julita González de Forestal. Y estoy en Colina. ¿Qué anda haciendo en Colina, oiga? No, la Julita González. No sea así, oiga. No sea así. Saludos para la Julita González que anda en Colina. No, si andan en el cumpleaños de la nieta ya. Saludos a mi nietecita, por favor. Se llama Jennifer Pozo Castillo. Muchas felicidades, Muchas felicidades. Que lo pase, pero muy bien.

0: lindo recuerdo esta música. Ahora empezaré a escucharlos porque tengo el teléfono nuevo. Qué música romántica bonita, mire qué lindo, qué lindo.
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0: Monochito, habla la Ymet por acá, linda Ymet, qué bueno que leerte, que ya estás bien. Nos estaba contando que, sabes que yo varias veces en el año pasado, me dieron 4 trombos. Estuve malita, pero con anticoagulantes 6 meses. Así que, muchas gracias, Ymet, muchas gracias. Te mandamos un gran beso, un abrazo, Ymet. Pronta recuperación al 100, te queremos al 100, para que vamos a perrear ahí. Hasta que choque el hueso. No. Monochito, un placer de estar junto a ti. Yo haciendo mis artesanías. Un abrazo a la distancia. Susana de Caleta, Talca, Ovalle. Un gran saludo a Susana ahí que está en Caleta, Talca, ya.

gran saludo para ti, querido amigo. 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Y vamos a saludar a un santo, que en realidad no sé si es tan santo, ¿ah? 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

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Y también le enviamos un saludo a Tanita Pérez, que hoy día está de neumático. Y también un saludo para el papito, que también se llama Antonio, a mí.

sí, la verdad, la verdad. Póngase una nota, Toñito, de uno, de 1 a 7. ¿Qué nota se pone usted, Toñito? Toñito. Dice que se porta como la... ¡No! Como la

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3: Esta es la hora.
4: Esta es la hora en su Radio Carnaval, 20 horas con 39 minutos.

0: por si alguna vez alguien le pregunta, oye, más o menos, ¿cuánto es lo que cuesta una entrada al mundial? Vamos a ir al minuto cultural, donde nosotros le aumentamos el acervo cultural a cada uno de ustedes. Por ejemplo, en la fase de grupo, que es la que están jugando ahora, ¿ya? En la fase de grupo donde van a jugar todos contra todos, los precios oscilan entre los 200.000 pesos y superan los el millón de pesos en zonas preferenciales. O sea, si usted quería ver un partido de los fases de grupo, 57 de Lucas allá cerca del último foco del estadio, Ariel. El último foco del estadio allá vale 57 lucas. Ya está la fase, valen desde los 57 mil hasta los 250 mil categoría 1. Categoría 4, 57. 250 lucas categoría 1 aproximadamente. Los octavos y cuartos de final, los precios oscilan entre los 200 lucas y superan el millón de pesos. La gran final, los boletos asequibles rondean los 2 millones de pesos. 1.950.000, mientras que las ubicaciones más exclusivas superan los 6 millones y medio de pesos. Los paquetes premium y VIP pueden alcanzar varios millones de pesos adicionales, ¿eh? Este fue el minuto cultural.
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0: Te habla Gloria de La Calera.
1: Hola, Gloria.
0: Morochito, aprobé el curso de guardia.
1: No le puedo creer, mire.
0: Que guardia y seguridad.
1: Qué bueno.
0: Ayer en la tarde nos dieron la noticia.
1: Qué bueno.
0: Así que ahora preparar los papeles, todas las cositas para empezar a trabajar.
1: Claro.
0: De conserje.
1: De conserje, mire qué lindo, qué bien.
0: Yo te dije que apenas supiera alguna cosa. Y si me iba todo bien en el examen, todo que no hizo el OS7,
1: ya
0: se lo iba a contar y aquí se lo estoy contando.
1: Qué lindo.
0: Espero que lo escuche.
1: Sí,
0: me he escrito varias veces y
1: sí.
0: No
1: oh.
0: Pasa nada.
1: No, ahí.
0: Mi amor, Chito.
1: Ahí te voy bajo.
0: No. Gracias, felicidades
1: no,
0: también para usted, que lo pasen bien. Cuídense mucho.
1: Gracias. Glorita Luengo ahí aprobó el curso de guardia, güey. Ahora lo que tiene que hacer usted, Glorita, yo le voy a dar un consejo. Consejo que obviamente yo no he experimentado, sino que es un consejo que me dio un amigo conserje. Me dijo, Juanito, mira, si alguien, algún auditor te pide algún consejo de guardia, después de tener el curso de guardia, lo que tiene que hacer es buscarse un perrito. ¿Cómo un caso un perro? Le dije. Si el guardia tiene que trabajar, por eso. Todos los guardias búsquense un perrito. Y si les toca turno noche, alimenta el perrito. ¿Qué era el perrito? Lléveselo para la casa al perrito. Porque cuando esté trabajando, adivine quién lo va a despertar.
2: Salí para despejarme. Y ya cansada de estar apagada.
1: Así que, amiga Lolita, a buscarse un perrito.
2: A mis amigos, porque...

0: jugar a la pelota y quedé más cansado que la... Me duele todo el... Me pasó la planadora.
1: No, le voy. Ah.
0: Pollito para eso. No voy a ir a jugar. Vamos,
2: no, sí, sí, sí. Yo creo que... Así te nacés en la casa por llegar a dolorido.

Saludos, bendiciones a todos los guardias de seguridad que trabajamos de noche. Que Dios nos cuide y proteja. Saludos, Cristian, por acá. ¿Cómo se llama el cachupín, compadre? Ahí está mi compadre, ¿eh? Mi compadre guardia. Mi compadre Cristian. Ahí está con mi compadre cachupín ahí. Cualquier cosa, más ratito se va a ir a calar ahí. Oye, se han fijado. Saludos para todos los guardias que me están escuchando, ¿ah? Oye, un saludo para todos los guardias. Y yo también no sé si esto es mito o realidad. Dicen por ahí que los guardias ya llega un momento ya que trabajan tanto, así como que trabajan tanto, que ya llegan así como les da por empezar a hablar con los perros. Bueno, chino, el flauta se llama el café y la blanquita, mi compadre Cristian. Por ejemplo, no sé si te ha llegado a ese punto, Cristian, ¿eh? Pero mi compadre Cristian ahí yo creo que así como que ya, la blanquita, por ejemplo. Ya, blanquita, cualquier cosa, tú ladráis nomás y me avisáis, ya, así que tengamos buena noche, la blanquita. Y te imagináis que la blanquita le diga, ya, tranquilo, compadre. Duerme nomás, yo te despierto. Guau, guau, tres ladridos, que viene el jefe. Guau, que anda un perro. Guau, guau, guau, guau, guau. Salimos apretando cachetes.

Máximo Nocho, saludos a El Chavo, Bélgica, Joan, Angelina, sobrino Agustín, Maxi, Darky y mi hijo Fabián. Carlos compartiendo un mariquito aquí en la casa de mi cuñado, El Chavo de acá de Giu Giu. Monachito, lo que tú estás diciendo es mito. Está bien, está bien. Yo en ningún momento estoy diciendo que es verdad lo de los guardias, solamente que... Los guardias, ya, Blanquita, toma este, mira, te traje almorcé, te traje esto para ti y para que te lo comáis. Ya, así que aplícale, cómetelo nomás. Y la Blanquita se come todo, ¿no? Ya, Blanquita, cualquier cosa... Buscas ahí. Si no, mañana no te traigo nada. Ay, la Blanquita le dice, ah, pero ¿para qué te en esa?

A esta hora de la tarde le queremos enviar un gran saludo a la Normita de parte de Marco. Saludos, Marquito, ¿eh?

cortado este viejo. Normita, no, usted no me había... Me había cortado el marco que... O sea, anda haciendo un lindo... De nuevo. 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

0: muchas gracias.
1: ¿Sabes quién te habla?
0: No.
1: La pareja de Manuel.
0: No le puedo creer.
1: Esta persona que te está hablando.
0: ¿Ya?
1: En la que le encanta tu voz.
0: Ah,
1: me
0: mire.
1: Encanta.
0: Ah.
1: Sarita.
0: Sarita.
1: Quería mandarle un mensaje a mi pololo.
0: ¿Ya?
1: Que lo amo.
0: ¿Ya?
1: Y mira, que nos vamos a separar unos cuantos días y lo voy a extrañar mucho. ¿Y puedes tocar un tema, por favor, que se llama Marilyn, Marilyn? Me enamoré. Me enamoré, parece que se llama ese disco.
0: Ya, mi amorcito, no hay problema.
1: Por favor, ya. Un fuerte abrazo.
0: Ya, vale.
1: Y vuelvo a insistir. Me encanta tu voz.
0: Muchas gracias.
1: Un besito. Buen fin de semana.
0: Gracias, mi amor. Se la vendo. Se la vendo la voz que tengo que comprar bolsas de basura que mi compadre Chure de Quintero también. Se la vendo para comprar bolsas de basura, amiga. Mi compadre Chure.

quieren una noche de berreo de la vieja escuela, de old school. ¿Quieren un perreo así o no? ¿Quieren un perreo hoy día, no? ¿Quién quiere un perreo intenso hoy día? Del old school, old school. No los reggaetón de ahora, los antiguos, los antiguos, los antiguos.

¿Quién quiere un perreo intenso el día de hoy? ¿Quién quiere un perreo intenso? ¿Dónde están todas las mujeres solteras esta noche? Levante la mano, levante.

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0: ¿La qué?

0: estos son los reggaetones que tocaron en el casamiento mal con bien, no nos invitaron.
1: Juanito Zamorano.
0: No, Alarcón, a la Zamorano. Sí, dígame.
1: Se habla, comandante jefe del Air Force One. Y quiero mandar un saludito.
0: Sí.
1: Estamos con un amigo aquí compartiendo, Juanito, estamos súper bien.
0: Ya.
1: A mi compadre Pimpo, el rey de los buzos.
0: Ya.
1: Un abrazo. A mi compadre Davillón, el rey del calzado.
0: Ya.
1: También un abrazo dando a mi señora esposa.
0: Eso.
1: La que no te invita al matrimonio. La Ceci, sí. Aquí está conmigo.
0: Sí,
1: a mi compadre Ismael.
0: Ismael,
1: también
0: ya.
1: Mi perro guacho del frente mío.
0: Ya.
1: Y mi comadre Claudita. Estamos aquí compartiendo una cosita así de temprano. Empezamos como a las 12. Te digo que estamos súper bien.
0: Sí.
1: Un abrazo grande, negro.
0: Vale, papito.
1: Ahí el aire,
0: vale. Vale. No importa que haya invitado a tu matrimonio.

Un gran saludo para mi gran querido amigo Marquitos Bien, ahí que está compartiendo en Loncura, ahí, bueno, con su linda familia. Gracias, compadrito. Nos vemos el lunes, Marco. Compadre, hola, Juani, ¿cómo estás? Buenas noches, Juani. Hola, Juani.

0: pensé que era viejo.
1: Fuera, buena, compadre Morocho.
2: ¿Cómo está, compadrito?
1: Ah. No ande preguntando dónde están las mujeres solteras, usted sabe dónde está. Usted sabe dónde está, ¿para qué se hace el agua?
2: No.
1: Aquí venimos. ¿Dónde? De vuelta, ¿ya? De ir a bolsear, ah, donde el hijo.
2: No,
1: ah,
2: hombre,
1: por ahí anda.
2: No, qué bueno.
1: Alguna vez que nos toque.
2: Eso es verdad, eso.

844-89-09-79. Anota, anota, anota, anota, anota.

0: como Lucho Rubinal. No. Baila como Lucho Rubinal.
1: ¿A dónde anda? ¿Para dónde va Lucho Rubinal? ¿Dónde va Lucho Rubinal? Ándate para la casa, weón.
0: Vámonos, saluditos. Atención, porque vamos a los saluditos a esta hora de la noche. Ahí nomás.
1: Está rica la Radio Carnaval.
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0: ¡Eso, Pili! ¡Baila! Hola, Morocho, ¿cómo estás? Soy Francisco de Villa Alemana. Hola, Pancho, ¿cómo estás?
1: Buenas.
0: La semana pasada en mi quincho y hoy en el quincho de mi comadre Jolly. Con mi compadre Pancho, mi cuñada Vero y mi amada esposita Marcela. Un abrazo, amigo Juanito, gracias, gracias. En ninguna parte aparece cuando termine la radio, venga a ver. No, está en una parte. Hola, Moro, no, por más que Leo no dice ni una parte que pase para allá. Villa Alemana, la semana pasada, mi quilla, todo está todo bien, hombre. Quincho de mi comadre, Loli. Con mi compadre, ya, está bien, no saben ni una parte que iba a ser un payallar. Igual le mandamos a los chicos, a que lo pasen, pero muy bien. Mira, que lindo, a
3: ver. Buena, Morochito, aquí estamos celebrando el cumpleaños de mi madre, compadre.
0: No te puedo
3: La quiero saludar.
0: Mira,
3: en su día, ¿cierto? Aquí con mi hermano, sobrino, cuñada, con mi amor también. Ajá. Estamos celebrando su cumpleaños. Le mando un gran abrazo, un besito.
0: Lindo.
3: Y que los cumpla muy feliz. Mira, y que sean muchos más.
0: Eso será
3: la vez
0: María.
3: La compañía, estoy escuchando la carnaval, Morochito. Y lo estamos viendo, ¿eh? Lo estamos viendo. Todo este grupo va a ir a Quintero.
0: Al 27
3: de junio.
0: 27.
3: De allá somos, eso. Fiesta de los 80.
0: Sí.
3: Morochito, un gran abrazo.
0: Vale, compadre.
3: Que esté muy bien. Y aquí sonando fuerte la carnaval.
0: Muchas gracias. Señora María, no la conozco, pero déjeme decirle que tiene un hijo espectacular.
4: Feliz.
0: Un hijo que ha sabido salir adelante, incluyendo las adversidades que le pueden tocar en la vida. Y el saludo, por lo que escuché, lo dice de corazón. Así que un gran saludo para Dios, carito. Y un gran saludo para usted, señora María, que lo pasen muy bien. A ver, ampliame la fotito. Ah, oiga, pero están puro tomando y que coman algo, hombre. Hacer puro copete, oiga. Saludos, chicos, saben que lo pasen, pero muy bien. Están abrigaditos, Me imagino que mi compadre Oscarito está tomando ahí del termo que está ahí, está tomando agüita. Oye, Oscarito, ¿cómo no te alcanzó para acompañar a tu mamá a comprar un pedacito de carne, viejo? Mira, ampliamos la foto, viejo, puro copete. No, y la parrilla está cerrada, la estamos viendo, ¿ah? Hola, Brochito, ¿cómo estás? Yo te espero con esto, mira. A él. No creo, Ya nos invitaron ya. Hola, ¿le puedo grabar un saludo? Por supuesto, Morochito, disculpa que te moleste. ¿Cómo puedo grabar ahora? De acá hasta que termine el programa, ¿me podría saludar

y Dalito, más de nomás. Bueno, Chito, ¿cómo estás? Saludos para el Chagualo. Bueno, Chito, yo no escuché mi saludo al Chagualo. Muy detonado para Curicó. Pasando por la ligua. Oye, ya que hay para Curicó, ¿por qué no te trae unos toritos para allá, compadre? Torito de piedra. De piedra. Hola amigos, soy Camilo. Quisiera mandar un saludo a mi señora Estefanía Luengo, que hoy estamos cumpliendo 13 años juntos. Mira que le... Quisiera pedir una canción, Noche

0: Andrés con su allá, no más de cuando me digan canciones.
1: Que lo cumplan feliz.
0: Muchas felicidades, chiquillos. Saludos para la señora Estefanía Luengo, que estaba cumpliendo 13 años juntos. Ahora, lo único sigue, señora Estefanía Luengo, 13 años juntos. Junto a Camilito. Me imagino que tienen hijo, no. Estoy preguntando nomás. Como no puso ahí, quedó. 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

0: Morochito, tenemos tres hermosos hijos.
1: ¡Ay, qué lindo! ¡Qué lindo, qué lindo!
0: ¡Nómbralo, Pum! Somos Vijuela con Quimbito. ¡Vale, vale! Oiga, señora Estefanía, ¿por qué no le veo un lulerazo a este hombre? Tenemos tres hermosos. ¡Nómbralo, pues, viejo!

verdad que con C, ¿eh? Mira, porfa, mándale un saludo a... saludos, Juanito, a Paola. Son de Bulnes. Saludos, Juanito, Paola, son de Bulnes. Y de Fernando de Quillota. Saludos para Juanito, saludos para Paola. Bulnes. Acá la vuelta nomás.

0: Hola chiquillos, ¿cómo están? Saludos a la profesora ahí. Vamos a tomar lechecita con plátano.
1: Que nos siguen, por supuesto. Muchas gracias, cariño.
0: Golosa, ¿qué demás?

junto al Morocho Sabrosón, Juanito Alarcón. No se olviden que mañana vamos a andar en los Andes. Voy a andar sacándome fotos en Instagram y ahí les voy a decir dónde voy a andar.

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1: Aquí estoy. Primero que todo, ¿cómo lo están pasándolo? ¿Bien? Descansen ahí, lubriquen la gargantita, ningún problema. ¿Cómo lo están pasándolo? Un gran saludo para todos los que están celebrando alguna cosita, algún cumpleaños en la compañía de su familia, su papá, su mamá, su hermano, el tío, la abuelita. Qué linda la familia.

¿Cómo estás? Saludos desde Tiltil. Con todo, como todos los días, te escuchamos tu programa junto a mi querida esposa Lorena Millán, grande la carnaval. Gracias, amigos. Un gran saludo para toda la gente de Tiltil a esta hora de la noche. Grande, grande, grande Tiltil. Muy buena noche. Primero que nada, saludar al gran Luchito número uno. ¿Quién es Luchito, compadre? Uno quiere mandar un saludo a mi esposa. Bueno, quiere mandar un saludo a mi esposa Fabiola Ormazábal, de su esposo que la ama intensamente. Buena, Gregor Jablisch. Compadre, yo creo que su apellido, con dos vasos más, voy a nombrar su apellido. ¿Quién es el gran Luchito de nuevo? Vamos a estar equivocado de radio, ¿no? Porque yo soy Morocho Sabrosón, Juanito el Alcohol. A mí no está llamando la Pudahuel, ¿no? Bueno, Chito, escuchando desde Chuquicamata. Buena, Juanito. Baila, Juanito. Baila, Juanito. Hola, bueno, Chito, les voy a mandar un saludo a mi tío Pancho y a mi tía Rosa, que están pegando en la pera en mi casa.

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0: cómo está y hay que tirarse abajo los tacos, morocho. Hace más frío que la recola. Un abrazo, morochito.
1: Muchas gracias, amigo, muchas gracias.
0: El abuelo de Juan Pablo, morocho.
1: ¡Buena!
0: De
1: Villota, ¡eso! ¡Buena, viejo!

0: por acá escuchando la número uno Radio Carnaval junto con mi amor Marisol Cordero. Eso. Yo celebrando que ella me dio permiso ayer para ir al estadio a con Gloria Nadal, así que hoy estoy celebrando que me dieron permiso ayer.
1: Ay. Nota que está cagado.

0: pasa, compadre Morocho? ¿Cómo está? Por acá, Toñito.
1: Toñito Express.
0: Oiga, ha deseado tanto que andas por los Andes. ¿A qué hora te espero por el local de Toñito Express? Dígame, ¿si viene o no viene?
1: No, si voy.
0: Yo lo espero aquí con el completo que le dé el averito.
1: No, compadre, que si voy, tengo que ir.
2: Déjame quererte, mi amor.
1: Más ratito voy a los Andes, sí, de que voy. ¿A usted me va a pagar el completo el avero?
0: Dígame, ¿si viene o no viene?
1: Sí, voy.
0: Y yo lo espero aquí con el completo que le dé el averito.

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1:02. Saludos para todos los que están trabajando hasta ahora de la noche. Los que están ahí, Juanito. ¿Qué pasó? Otra pega, weón. Más pega que la concha. ¡No!

0: Morochito, buenas noches.
1: Buenas noches.
0: Usted podría mandar un saludo a mi hija Javiera, que está de cumpleaños el día de
1: mañana.
0: Se lo estamos celebrando el día de hoy. Saludos a sus padres Paula y Joaquín. Saludos, Javierita.
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0: Aquí en la carnaval, aquí en la carnaval.
2: ¿Dónde está la gente más alegre?
0: Aquí en la carnaval, viejo.

0: Morochito los completos del tío Lito de la comuna del Monte. Quiere mandar un saludo a la planchera del local, la Tiare, que mañana va a pasar su aniversario al Motel Luz de Luna.
1: A ver, ¿dónde está la mujer soltera? ¿Dónde está la mujer soltera?
0: Saludos a la Javiera que aprendió a ocupar el cuchillo. Saludos a la Josefa, la futura heredera. Saludos para Rorrito.

0: todavía queda. Júntense. Tenemos. Yo también. Pero después me acuerdo que estoy trabajando y se me pasa. Así que nada que hacer, pues.
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0: La noche la hacemos día en la número uno, su radio. Sí, carnaval. Ahí sí. ¿Ya qué pasó?
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0: Ahora sí.

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1: Gracias. Estamos en vivo en su radio Carnaval, ya son las 23 horas con 27 minutos.
2: Aquí hay otro más pidiendo permiso para ir a pescar, Morochito. No es el único.
1: Pórtense bien, cabrón. Pórtense bien, pórtense bien.
3: Hola, Morochito. Buenas noches, Morochito.
1: Buenas noches.
3: Espero que esté bien.
1: Muchas gracias.
3: A todos los de la radio.
1: Muchas gracias.
3: También saludos a todos los auditores.
1: Eso.
3: Un abracito, mi
1: eso,
3: querido
1: mi amor,
3: Morochito.
1: Linda, preciosa.
3: Por acá les saluda la Mari de Pudahuel.
1: La
3: que
1: Mari
3: tenga
1: de Pudahuel.
3: Muy linda su música. Un abrazo.
1: Igual que tú, mi amor, igual que tú. Linda como tú. Cosita más linda. Y que me diga algo en la Alberto Plaza.
4: Hola, Morochito lindo, mi amor.
1: Hola.
4: De mi vida, ¿cómo estás tú,
1: muy
4: corazón?
1: Bien, bien.
4: Todavía no puedo agarrar la radio mañana, voy a dedicarme todo el día para agarrar mi radio.
1: Ya, mi amor, ya, vale.
4: Agarra
1: vale.
4: Puro calera ahora.
1: Claro, claro.
4: Te estoy escuchando por
1: el. Por el. Por, dónde?
4: Por el celu, mi amor. Bueno, te amo. No.
1: Pero más que me dijo que me está escuchando por el celo. ¿Por dónde me está escuchando? Buena, buena, Morochito, buena música. Un gran saludo de Colina. La familia Farfán, Chelito y Cuquita. Eso no va a terminar bien. Saludos para mi gran querido amigo Chelito y Cuquita Farfán.
5: Buena, por malo, pa'l catre.
1: Nuevamente tomando algo moco, solo por la manda que estamos cumpliendo, ¿ah? Sí. Gran esfuerzo se está haciendo, Morochito, ¿ah? Sí. No, sí lo entiendo. ¿Sí? Morochito va a saldar donde la soltera, donde están, país. Donde quiera usted, compadre. Donde quiera usted estar.
6: Buena, buena, Morochito. Aquí comiendo un asado, ratones.
1: Aquí desde...

Hernán Carrasco, bueno. ¿Está ya está vivo? No, no. Un gran saludo para mi gran

0: amigo Hernán Carrasco. Buenas noches, un saludo para mi suegro Oscar y para mi señora Jocelyn Miranda. Estamos acá en Las Cabras compartiendo, ojalá pasen saluditos. ¿Voy a colocarse un reggaetón de campo? Amigos, estamos de las 7 de la tarde aquí, compadre. Colocando un reggaetón de campo para que los viejos les dé un poquito de sed. Bueno, chicos, saludos a Hugo Tapia. Está con su banda musical, la cumbia BAM, amenizando el aniversario del Club Deportivo El Peu de Villa Nevada. En su aniversario número 57. Un gran saludo para mi gran querido amigo Utapia. Todavía no lo echan del grupo, yo me sé. No, yo creo que hoy día lo echan. No, mentira, sí es bueno. Es
1: bueno. Hola, Morocho, qué gusto salvarte hoy. Mira, estamos curados, viejo, y agarramos este dial. Y encontraba, pero muy buena tu música, Macanú. Así que te mandamos un gran abrazo. Oye, cuídate. Desde Curabamos, un gran abrazo.
2: ¡Qué barreta perrita! Aquí estoy con el Javier.

último que te voy a pedir. Plata no tengo, amigo. ¿Cuándo pagan? Oye, ya te estaban diciendo los chiquillos de los de Santiago, los del Farfán, del Chilito y el Cuquita Farfán, están diciendo que yo no los saludé. Ni un respeto con el artista. Dijeron que yo no lo había saludado. Cuquita, mi compadre Farfán. Estoy que lloro.

0: seguro que saludé a los Farfán de allá de Francia. Por eso siempre les digo, no tomen tanto, cabrón, no tomen, dele con tamor, dele con tomar.
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0: Oye, esta fiesta sigue hasta las 5 de la mañana.
1: Esto continúa y seguimos recordando.

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0: Porrón, compadre. ¿Qué le vamos a hacer?
1: Le champán y le mujeron eso.
2: Oye, hagamos una vaca, vos cabros.
0: Claro, claro, claro, para que vamos a la OTI.
1: ¿Qué es OTI?
0: ¿Qué es OTI? A la OTI quería el viejo cochino.

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1: ¡Ay, señor! No puedo parar de bailar con el carnavalazo Mixus Rock de aquí, ¿no?

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0: 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Esta es la hora.
1: En su Radio Carnaval son las 6 de la mañana con 4 minutos.
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0: 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Esta es la hora.
1: En su Radio Carnaval son las 6 de la mañana con 34 minutos.

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1: Esta es la hora.
3: 7:02 a.m.
4: Ya, compadre, estamos listos para asado. Usted pone la carne, la comadre pone la ensalada

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0: 14 horas, Latido Ranchero en la Carnaval. Esta es la hora.
1: 7 de la mañana con 33 minutos.

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2: Esta es la hora.
3: En la Carnaval ya son las 8 de la mañana con un minuto.
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0: Esta es la hora.
2: En la Carnaval ya son las 8 de la mañana.

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0: Esta es la hora.
2: En su radio carnaval ya son las 9 de la mañana con 4 minutos.

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1: Esta es la hora.
2: En su radio Carnaval ya son las 9 de la mañana con 33 minutos.
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2: Esta es la hora. Ya son las 10 de la mañana con un minuto.
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0: otro domingo más. Llegamos con todo el equipo, junto a DJ Candy, que les habla Mauricio Javier Muñoz Miranda en este domingo. Maravilloso junto a ustedes, nuestros auditores que se unen, le colocan el volumen al receptor en nuestra señal carnaval. Carnaval, carnaval. Todos los domingos. Todos los domingos carnaval.
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0: 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Nosotros seguimos con estos éxitos a esta hora en tu Radio Carnaval.
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0: hermosos los recuerdos.
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0: Los recuerdos se viven pasadito a las 10 de la mañana a través de nuestras dos señales para el litoral.

0: a bailar, ¿ah? Mientras está preparando el tecito. O lleva rumbo a hacer el almuerzo. ¿Ah? Ok, lo que usted está preparando. O haciendo el aseo. ¿Qué está haciendo? Manejando. Ok. Está preparando. Ya, el cocaí, ya. ¿Qué van a hacer hoy día? Bueno. Que sea una jornada maravillosa, ¿ah? Para todo. Buen turno, buena jornada. Hágalo junto a la carnaval. Y su recuerdo. Carnaval de recuerdo.
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0: Vivir la vida con este tema. ¡Uy! ¿Escuchamos?

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0: Seguimos.
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0: Esta es la hora.
4: Ya son las 10 de la mañana con 33 minutos.

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0: 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Alegrar la vida. Llenarse de energía positiva.
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0: Vamos, vamos, vamos, vamos, vamos. Son los recuerdos que nos transportan. Mauricio Javier Muñoz Miranda, Ñañito Becho Becho, para servirle. DJ Candy. Una programación especial para ustedes. Hermoso.

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1: Todos los domingos a esta hora, escuchando estos hermosos recuerdos traídos de los long play, del cassette, del acetato, a sus oídos a través de 90.5, 95.7 Radio Carnaval. Para todo el litoral central, agradecemos siempre el apoyo que nos entregan día a día, ¿eh? Nos entregan día a día ese apoyo. Lo recibimos cuando vamos a algún evento, algún escenario, y ahí nos dicen: Ñañito, se pasa con los tangos. Ñañito, se pasa con los recuerdos. Becho Becho, DJ Candy, se pasa.
2: DJ Candy.
1: Se pasa. Entonces, pásate con este recuerdo, DJ Candy. Póngale nomás en la número uno. Eso, colóquele uno bueno.
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4: Jesús Cristo.

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1: Todos los domingos, pasadito a las 10 de la mañana. Carnaval de Recuerdos en el litoral 90.5, 95.7. Saludos para todos los carnavaleros. ¡Ay, qué buena la programación, ¿ah? ¿Cómo está el litoral? ¿Todo bien, ah? Qué buena. Lo seguimos acompañando. Muy tempranito llegamos para entregarle todos estos recuerdos. Un abrazo grande hasta el mediodía. Un abrazo a todo el mundo del litoral. Ahí está todo el litoral, a todas las comunas. A la familia. La familia carnavalera. Esa, mi pechoncito. Para el litoral central 90.5, 95.7. Carnaval. Vamos con más recuerdos. Este recuerdo es muy bueno. Escuchémoslos ahora.

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0: Esta es la hora.
3: En Carnaval FM, exactamente las 11 de la mañana.

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1: 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Julio Sosa, la comparsita, a esta hora.
2: Pido permiso, señores. Este tango habla por mí. Y mi voz entre sus sones dirá por qué canto así. Porque cuando pibe me acunaba en tangos la canción materna para llamar el sueño, y escuché el rezongo de los bandoneones bajo el emparrado de mi patio viejo. Porque vi el desfile de las inclemencias con mis pobres ojos llorosos y abiertos, y en la triste pieza de mis buenos viejos cantó la pobreza su canción de invierno. 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
2: Todos los domingos pasaditos a las 10 de la mañana, ¿sí? 10 de la mañana pasadito. Aquí llegamos de todo el equipo completo. Lo puede escuchar por internet también a Radio Carnaval Chile. 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La aplicación, descárgala. 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Todos escuchan Carnaval. Y si alguien que no escuche, usted dígale, escucha los recuerdos de la Carnaval. Escucha los recuerdos de la Carnaval. Escucha los recuerdos de la Carnaval. Escucha los recuerdos de la Carnaval, como este.

0: qué hermoso lo recuerdo. 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
0: Recomiéndelo. Coméntelo. Dígale a un vecino, a la vecina. 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
1: Esta es la hora.
2: En su radio Carnaval ya son las 11 de la mañana con 35 minutos.

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0: excelente los éxitos del día de hoy. Buena la música, Candy, ¿eh? Gracias, DJ Candy. Ñañito Becho Becho, Mauricio Javier Muñoz Miranda, para servirles como siempre, todos los domingos, para todo el litoral central, 90.5, 95.7. Un abrazo grande a la familia carnavalera, a la gente de trabajo, a los jóvenes, a la familia, al abuelo, al tío, al primo, al tata, al tata, tata, tata, tata. Si ustedes que nos escuchan y han enviado mensajes, han enviado sus mensajes, sus comentarios, tratamos de comentar a todos y conversar con ustedes. No nos alcanzamos a veces a todos, porque son tanto, tanto, tanto, tanto lo que nos llega. Un saludo grande. Entonces nos encontramos el próximo domingo. Un aplauso a usted por estar ahí encendiendo la radio. No se nos vaya, sigue la programación con la Carnaval todo el día. Alegría, buena onda, energía positiva, buena música. La Carnaval, la que más se escucha. Hasta el próximo domingo.
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0: No se olvide. Chao, chao, chao, chao, chao, chao, chao, chao, chao, chao. Hasta el próximo domingo.
2: ¿Por qué? ¿Por quién?

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0: Esta es la hora en su Radio Carnaval, 12 horas con 2 minutos.

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0: Esta es la hora.
3: Esta es la hora en su Radio Carnaval, 12 horas con 32 minutos.

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1: Esta es la hora.
2: En su Radio Carnaval son las 13 horas

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0: 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Esta es la hora.
1: En su Radio Carnaval son las 13 horas con 33 minutos.
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0: Esta es la hora.
2: En la carnaval ya son las 14 horas con un...

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0: 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Esta es la hora.
1: En la Carnaval ya son las 14 horas con 31 minutos.
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3: Esta es la hora.
4: En su radio regalona ya son las 15 horas con 34 minutos.
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0: Es la hora.
2: Esta es la hora en la Carnaval, 16 horas con un minuto.

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1: Esta es la hora.
2: Esta es la hora en la Carnaval, 16 horas con 31 minutos.

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2: Esta es la hora.
3: Esta es la hora en su Radio Carnaval, 17 horas con 6 minutos.
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2: Esta es la hora.
3: Esta es la hora en su Radio Carnaval, 17 horas con 36 minutos.

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0: Esta es la hora.
2: En la Carnaval ya son las 18 horas con 5 minutos.

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0: Esta es la hora.
2: En la Carnaval ya son las 18 horas con 31 minutos.

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0: Esta es la hora.
1: En su radio regalona ya son las 19 horas con un minuto.

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0: Esta es la hora.
1: En su radio regalona ya son las 19 horas con 30 minutos.

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0: Esta es la hora.
3: Esta es la hora en su Radio Carnaval. 20 horas con 3 minutos.